De la misma manera que los israelitas recibieron bendición cuando murieron en su tierra. ¿Cuánto?

0: Está igualita Che Guevara.
1: Es bonito, mío. ¿Vos qué fue? ¿Que te tragaste al Che Guevara o qué?
2: Nosotros. Los bandidos, Pablo.
1: Sí, ¿o qué?
0: ¿Qué tú dices? Fue para el carajo. Y alguien que usted se fue.

tenha preocupado, Pablo. ¿Será que los trabajadores se habrán ahogado con todo ese humo?